Bueno, estábamos escuchando una versión de la canción América porque justamente pensé hablar sobre América. América y las riquezas de América. Entre Europa, principalmente España y América, hay mucho más que lengua, música, cultura y tradiciones. Porque al llegar en 1942 Cristóbal Colón a las costas americanas, jamás imaginó cómo les cambiaría la vida, no solo a él y sus hombres, sino al mundo occidental. Se encontraron con un territorio y un montón de cosas que no conocían. Los expedicionarios fueron encontrando, como dije recién, a medida que avanzaban por el continente sur, una cultura indígena diferente, inesperada, a la que en un principio no solo se rehusaron comprender, entender, sino que combatieron, pero a la larga, Europa se benefició más de lo imaginado. Porque además de oro y plata, como había en México y Perú, por ejemplo, pero también en nuestro sur, porque el pueblo mapuche también hacía cosas de plata. Se han encontrado y lo siguen haciendo. Bueno, encontraron ellos objetos de plata, artes y artesanía, joyas, estatuillas trabajadas por los indígenas. Y la gente que sabía de los astros, que tenía sus leyes y monumentos impensados. Pero además de esto, encontraron otra riqueza tan importante como esta misma, que fueron alimentos. Por ejemplo, el cacao. Luego sería la base del chocolate europeo, la papa o patata, un tubérculo fundamental para posteriormente paliar hambrunas europeas.

0: Otro producto importantísimo fue el maíz. Ambos primeros, la papa y el maíz, los europeos los mandaron para que lo comieran el ganado, para alimentar al ganado. Pero luego fueron probando y aceptando también para los humanos. Con el cacao, diremos que después chocolate, los españoles vieron que los indígenas lo tomaban y lo usaban como moneda de cambio, es decir, para comprar cosas.
1: ¿Sabes quién tenía plantaciones de cacao? Simón Bolívar.
0: Claro, no se le iba a perder. Entonces se lo llevaron a Europa el cacao. Y los curas, los sacerdotes de las iglesias de España, sobre todo, después se difundió, lo aceptaron como un alimento para la época de la cuaresma, cuando no se puede comer, para antes de que hacer ayuno. Claro, que en esa época se hacía ayuno y abstinencia.
1: Sí, es verdad.
0: Bueno, entonces...
1: En esa época y a principios de nuestros
0: también,
1: años jóvenes.
0: También, hacía ayuno.
1: Sí.
0: Pero además lo permitieron para que se hicieran bebida de cacao y las señoras lo tomaran durante la misa. Porque dice que si no se sentían débiles porque habían hecho ayuno.
1: Qué interesante.
0: Entonces bebían el chocolate. Después era amargo, pero después ellos mismos le agregaron miel y azúcar, o una cosa o la otra, y bueno, fue mucho más agradable para tomar como bebida. Después al cacao lo tomaron los suizos, y ya hicieron tabletas, lo incorporaron, hicieron de todo.
1: Claro,
0: pero en un principio estuvo en España. Lo mismo la papa, bueno, por ejemplo, los tomates, los frijoles o alubias, los aguacates, la vainilla y diversas variedades de ají, como los pimientos, los chiles picantes, eso originaron un cambio en las cocinas europeas. Por ejemplo, ¿qué sería de la pizza sin tomate? Porque los italianos al principio hicieron pizza y la descubrieron de casualidad, porque habían amasado para hacer pasta y dejaron ese bollo de masa sobre una piedra que estaba muy caliente y se hizo como una masa de pizza. Entonces ellos ahí le empezaron a poner algunas hierbas y eso, y después cuando el tomate llegó a Italia, ahí le agregaron el tomate a la pizza. Bueno, ahora, como no solo la comida es lo que sabe la humanidad, hay otros elementos que se suman. Por ejemplo, el tabaco.
1: Así
0: el
1: es.
0: Tabaco también es americano. Ahora, la actualidad que está fumando ahora, ¿sabrá que el tabaco provino de América? Vaya a saber. Hubo largo tiempo para que el común de la gente de Europa aceptara estos productos. Uno de los que primero aceptó fue el cacao. Habían visto que valía mucho en América.
1: ¿Y el café?
0: El café no. El café no, porque es turco el café.
1: No es turco.
0: Es de acá, de América, no sé de qué parte, si no debe ser de Centroamérica.
1: Ojalá que no.
0: Vamos a investigar. Bueno, entonces el cacao también había llegado a España con la leyenda de que daba mucha fuerza física y valentía, por eso la tomaban los guerreros.
1: Claro.
0: Y la tomaban cuanto más amargo mejor, porque así eran más fuertes. Y bueno, la papa, por ejemplo, la papa llegó a Francia y quedó como forrajera, es decir, para los chanchos, como comida para los chanchos. Pero un farmacéutico francés, que se llamó Parmentier, era un investigador, se dio cuenta que la papa tenía muchos nutrientes también, aparte. Entonces dijo, no, esto sirve para los humanos también. Pero la gente no la quería comer. Entonces, el rey en ese momento hizo hacer un cultivo de papa en el palacio y empezó él a comer papa. Y después le dijo a Parmentier, a este farmacéutico científico, que fuera por Francia dando charlas sobre las virtudes de la papa. Y se iba con una flor en el ojal blanca, que es la flor de la papa, como para ver que era algo lindo, elegante, pues una linda flor. Bueno, así la papa se difundió por toda Europa.
1: Claro.
0: Fue a pedido de los reyes. Por eso los platos de cocina que llevan papa se llaman a la Parmentier, porque Parmentier era el médico este que fue difundiendo las ventajas de la papa. Bueno, América transformó la botánica, la gastronomía y la economía del viejo mundo. Incluso también la papa, en épocas de guerra, era un alimento que era barato, fácil de producir y les daba fuerzas a al pueblo, ¿no es cierto?
1: Y además de eso, me parece que hay una serie de semillas que no existían, como el chía, por
0: claro,
1: ejemplo, que
0: sí,
1: no existían,
0: sí,
1: en Europa.
0: No existían. Yo me acuerdo que una abuela postiza que yo tenía adoptada, que era italiana, era napolitana, me enseñaba a cocinar. Decía, a mí me gustaba, siempre me gustó cocinar, y yo miraba, me hacía hacer algunas cosas, y siempre me enseñó a que o la papa se cocinaba con piel, o si era para pilarla, había que pelarla bien finita para no desperdiciar nada. Por la época de las guerras, ¿viste? No se podía desperdiciar nada. Mi abuela real, mi abuela, la mamá de mi mamá, ya cuando yo era chica, hacía las papas con piel, porque ella ya decía que la piel tiene muchas ventajas.
1: Sí, verdad.
0: Se lavaba bien, por suerte, para que no le pase nada a nadie. Yo la hago con piel también.
1: Mira, claro, está bien.
0: Incluso en ensaladas o donde sea.
1: Sí.
0: Salvo con puré no, porque quedan las pielcitas que no me gustan, pero se puede hacer. Así que bueno, el nuevo continente, América, fue muy generoso y proveedor para los europeos. Y ahora vamos a escuchar otra versión de América.

0: bueno, hemos escuchado a Nino Bravo, ¿no? Muchos se acordarán de lo bien que cantaba y lo que tenía mucho éxito en la Argentina y que falleció joven. Bueno, ahora vamos a escuchar a Eduardo Gil, que es nuestro columnista historiador.
1: Hola, hola, queridos amigos, Liliana y nuestros compañeros en el estudio, y además nuestra repetidora en San Luis. Así que a todos les doy el saludo inicial, porque hoy quiero hablar de una historia de amor entre Winston y Clementine. Cuando digo Winston, me estoy refiriendo a Churchill, que vivió junto a su esposa Clementine Churchill durante más de 56 años. La amó. La amó profundamente, con una intensidad poco común. Era un hombre difícil, no era sencillo convivir con él, porque fumaba puros en la cama y a veces quemaba el pijama o las sábanas, bebía alcohol y para muchos, demasiado. Tenía altibajos, luchaba, caía y volvía a levantarse. A veces era insoportable en sus relaciones con los demás y en ocasiones ni siquiera escuchaba lo que le decían. Se escuchaba sobre todo a sí mismo. No era un hombre especialmente atractivo y no era deportista, pero amaba muchísimo a su esposa y no podía vivir sin ella, aunque a veces tampoco la escuchaba a ella. Clementine encontró, sin embargo, una forma sabia de acercarse a él. Eligió no levantar la voz ni discutir. Empezó a escribirle mensajes, cartas, y en ellas le pedía con ternura, lo orientaba con delicadeza, lo sostenía y lo ayudaba a tomar mejores decisiones. A veces, al final de sus líneas, dejaba una pequeña señal de cariño, como esos gestos afectuosos que usamos hoy. Churchill las leía y muchas veces cambiaba para bien. Aquellas cartas lo fortalecían profundamente. Así, su esposa evitaba conflictos y malentendidos. Su relación no fue perfecta, pero estuvo marcada por una lealtad excepcional, y él permaneció unido a ella hasta el final de su vida. ¿Lo entiendes? La amó durante más de 56 años. Luego murió y, vencido por la vejez, Clementine quedó sola. La vida perdió parte de su sentido para ella, aunque siguió cuidando su memoria y su legado. Un día, al revisar sus papeles y recuerdos, su mirada pudo volver a encontrarse con palabras escritas por él, palabras que parecían responder a la nostalgia y al dolor de la pérdida. Churchill la había sostenido en vida, y también su voz, conservada en sus discursos y escritos, podía seguir dándole fuerza después de su muerte. Así, podían sentirse aquellas líneas como si las leyera por primera vez, como una respuesta a una pregunta interior: ¿qué debo hacer y por qué debo seguir viviendo? Ella podía escuchar la voz de su amado esposo a través de sus palabras. Nunca cedas, nunca, nunca, nunca en nada grande o pequeño, importante o insignificante. Nunca cedas salvo ante condiciones de honor y buen sentido. Nunca cedas ante la fuerza, nunca cedas ante el poder aparentemente abrumador del enemigo. Y bueno, ella no cedió y siguió ese consejo que le daba Winston. Clementine preservó su memoria, apoyó la publicación de sus escritos y mantuvo vivo su legado. Después, con discreción, siguió su camino hasta reunirse con él en la eternidad, con aquel hombre al que amó tan profundamente y que incluso después de su muerte parecía responderle, sostenerla y mostrarle cómo seguir viviendo. Bueno, amigos, quería dejarles esta historia tan relacionada con un personaje que tuvo como protagonista del siglo XX. Les dejo un saludo final y bueno, será hasta la próxima.
2: Luego de esta hermosa
0: historia, sí,
2: historia columna de Eduardo, que me agradó mucho escucharla, porque de Winston Churchill yo admiraba su energía, ¿no? Sí. No sabía todo lo que tú has contado, pero admiraba su energía y su sentido de la ubicación como político, y que muchas veces desde la... había perdido y vuelve a volver.
0: Una voluntad de
2: una
0: más.
2: Voluntad de hierro.
0: Sí, bueno, por algo pasó la historia.
2: Sí, por supuesto. Y yo les pido que aquellos que quieran escribirnos, a mandarnos un mensajito de WhatsApp, lo hagan a estos números: 11-3587-8919, 11-5696-8110, 11-4889-4041. Preferentemente al primero. A los teléfonos también: 4372-2841 o 4372-3061. Por mail a musicanteLilianaMontiel@hotmail.com. Y si nos quieren seguir, lo pueden hacer al momento por YouTube.
0: Bueno, gracias por los datos. Creo que tenías algo para comentarnos, ¿no es cierto?
2: Sí, resulta que hay una señora ucraniana. Yo estoy apenado por lo que está pasando al pueblo ucraniano, porque uno no tiene que ser indiferente a las cosas tan feas que sufre un pueblo que quiere solamente su libertad.
0: No, por supuesto.
2: Eso es lo único que quiere la gente ucraniana. Entonces me interesé por la literatura ucraniana. La historia de Ucrania tuvo un gran impacto sobre el desarrollo de su literatura. Desde sus inicios, la literatura ucraniana recibió la influencia cultural e idiomática de los dominios extranjeros, de la mancomunidad de Polonia, Lituania, Polonia, el Imperio Ruso, el Reino de Rumania, el Imperio Austrohúngaro y el Imperio Otomano. Los autores ucranianos produjeron un rico patrimonio literario. Antes del establecimiento de la literatura ucraniana en el 1700, muchos autores de Ucrania escribieron en los idiomas clásicos de la Edad Media, latín y eslavo, eclesiástico antiguo. Entre los autores destacados de Ucrania que escribieron en latín y en eslavo eclesiástico antiguo se encuentran Gregory Skodovorova, Yuri Drobishich, perdonen si no lo sé pronunciar bien, Stanislav Orzechowski, Teófanes Prokopovich, Jan Toma Yusefovich, Pablo Rusin Krosnijan y otros. La literatura ucraniana existe una cultura de Leslia Ukrainka, una de las escritoras más famosas de Ucrania, existe una escultura de Leila Ukrainka, una de las escritoras más famosas de Ucrania, realizada por Michael Cherchinovsky, es muy difícil pronunciar estos nombres, que se encuentra en el espacio natural de Hyde Park en Toronto, Canadá. En el siglo XVI, la población de Etmanato tenía un mayor número de escuelas primarias per cápita que las poblaciones vecinas de Moscovia o Polonia. En la década de 1740, más de 1000 poblaciones distribuidas en 7 distritos, alrededor de 900, tenían escuelas primarias. Un visitante alemán al Etmanato comentó en sus crónicas de 1720 como el hijo de Atamán Danilo Apóstol, que nunca había salido de Ucrania, hablaba con fluidez los idiomas latín, italiano, francés, alemán, polaco y ruso. Sin embargo, a pesar de la alta escolarización, la literatura era mayormente oral. A finales del siglo XVI y principios del XVII tuvo su ascenso un tipo de épica folclórica llamada Duma. Estas canciones celebraban las actividades de los cosacos y eran reencuentros orales de los principales acontecimientos históricos ucranianos. En el idioma ucraniano moderno, durante este periodo produjo la mayor parte de sus composiciones Ostap Beresay, un renombrado juglar y kobzar de la provincia de Poltava, Ucrania. La literatura ucraniana escrita. Se cree que el establecimiento de la literatura ucraniana fue desencadenado por la publicación del poema heroico burlesco Eneida de Iván Kotliarevsky en 1798. Ese fue el primer caso de una obra literaria impresa escrita en el idioma ucraniano moderno, debido al papel de Kotliarevsky como inaugurador de la literatura ucraniana. Los críticos literarios a menudo le atribuyen ser el padre de la literatura ucraniana. La prosa ucraniana moderna fue inaugurada por la novela Marusha de 1834 de Hiroshi Kitsuka-Osovianenko. En 1991 se produce la independencia de Ucrania y el colapso de la Unión Soviética. A partir de ese año, la censura en la Unión Soviética dejó de existir y los escritores pudieron romper abiertamente con el estilo oficial de arte, música y literatura del realismo socialista. Los cambios principales ya habían tenido lugar en la literatura ucraniana bajo la perestroika en 1985 y especialmente después del desastre de Chernóbil. Algunos investigadores consideran que la literatura ucraniana moderna nació durante la década de 1970 y fue fundada por disidentes soviéticos de la generación de los 60. Esto dio lugar al nacimiento de toda una generación de escritores: Moiseev, Fishen, Yuri Androkushchiv, Sergei Shandan, Oksana Savushko, Oleksandr Ivanets, Istrik Maria Matios, Ior Pavchuk, entre otros. Muchos de ellos son considerados posmodernistas. También creció la corriente literaria posneoclásica, con figuras como Igor Katsurovsky, en 2013, que murió, y Matsisan Striga. Debido a la mayor libertad y apertura de la sociedad ucraniana a las influencias extranjeras y al acceso mucho más amplio de las literaturas de otros países, la literatura ucraniana contemporánea es diferente de las literaturas de los periodos soviéticos y clásicos. Los escritores a menudo recurren a temas previamente prohibidos, como el Holodomor, la sexualidad, las drogas, entre otros, utilizando nuevos estilos y lenguajes, como el postmodernismo neovanguardista, blasfemia y surchis, apelando a la diversidad y mezcla de géneros, creando efectos impactantes y reflexión sobre los problemas sociales y la memoria histórica. El Etmanato fue un estado cosaco ucraniano autónomo entre 1649 y 1764. El Holodomor fue una hambruna provocada por el régimen soviético de Stalin entre 1932 y 1933, donde murieron entre 3,5 y 7 millones de ucranianos.
0: Muy interesante, porque generalmente no sabemos mucho de esos países europeos
2: del este.
0: Del este, y que no son donde normalmente más se hacen publicidad o propaganda, o la gente va a turistear, va a pasear, o incluso que literatura como vos hiciste tampoco es difícil, tanto Ucrania como Rusia como todos esos países del este.
2: Además, lo que nos inhibe mucho es que son culturas tan diferentes a la nuestra, nosotros somos latinos en general.
0: Por eso, sí, claro.
2: Y sobre todo americanos, muy lejos de ellos.
0: Sí, estamos
2: ellos son
0: más
2: eslavos.
0: Claro, estamos en realidad estamos más cerca de la literatura tipo inglesa, pero no del este totalmente.
2: Por ejemplo, estas cosas que se leen, que se encuentran. Como Rusia parece querer destrozar Ucrania desde el año 1900 y pico.
0: Sí, bueno, esas son políticas, ya no son.
2: Pero es una cosa que no se puede creer. La gente, murieron 7 millones de personas, es una cosa de locos.
0: Bueno, vamos a poner una música. A ver con qué nos llega Fabricio.

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0: Bueno, vamos después de este tango, vamos a ver una curiosidad porteña, voy a leer, que encontré por ahí. Ya sabía algo, pero a veces es mejor ir a la fuente para no equivocarse. En la calle Las Heras, en la avenida Las Heras, está la Facultad de Ingeniería.
1: Sí.
0: Una que tiene con ladrillos a la vista, que es muy hermoso el
1: edificio. Que todo el mundo confunde con una iglesia, hasta sí. Se está antigua cuando pasa.
0: Sí, es muy gracioso. Sí, sí, sí. Bueno, el tema que este es un edificio neogótico y que está sin terminar en realidad. Comenzó a construirse en 1912 bajo la dirección del ingeniero Arturo Prince. Pero pasó el tiempo y el trabajo se fue frenando hasta que en 1938 se frenó de golpe. ¿Por qué se frenó? Varias causas. Una fue el bajo presupuesto. Qué raro que las cosas se frenan por el bajo presupuesto. Pero hubo otra más grave: la posibilidad de un derrumbe si se terminaba. El tema era que los cálculos de los ingenieros habían sido equivocados. El ingeniero Prince, que fuera el más importante, se suicidó.
1: Sí.
0: Y circuló el rumor que el motivo no fue otro que el que no pudo soportar el error cometido. Por eso, por ejemplo, está sin revocar, porque decían que si lo revocaban, el peso del revoque iba a derrumbar el edificio. No sé si es una leyenda o es verdad, pero en los años 50 un estudiante retomó el proyecto, un estudiante de ingeniería, y armó una tesis para continuarlo, pero no lo pudo llevar a cabo porque jamás se recibió. Entonces no pudo hacerlo. Pesaba como un cierto maleficio, dicen, sobre ese muy lindo edificio. Y por eso quedó así, como sin terminar. Y realmente es muy lindo, es un hermoso edificio, pero le falta el toque final. Y sí, parece una iglesia porque la gente se cree que es una
1: falta
0: iglesia.
1: Falta una cruz.
0: Sí, sí, sí, sí.
1: Falta una cruz ahí.
0: Bueno, y otro misterio de Buenos Aires. El misterio de la reserva ecológica. La reserva ecológica, todo el mundo sabe, está sobre el río, es un hay como un bosque, hay un jardín, hay de todo ahí. Bueno, pero dicen que vive una misteriosa criatura en ese espacio verde de 350 hectáreas. Apareció en 1986. Y los que lo vieron hablan, es un animal, hablan de un mamífero con un tamaño de perro y características de rata. La leyenda afirman que se llama coipo y similar a la nutria con un tamaño de perro y que vive en las costas del río. Le dicen reservito y se alimenta de lo que encuentra, pero la leyenda también dice que se alimenta de carne humana. Como nadie lo vio bien, entonces inventa cualquier cosa. Y por eso persigue, reservito, a quienes caminan por la reserva, a los que se meten en la reserva ecológica. Sin embargo, todos hablan y nadie lo vio. Habría que hacer una investigación para ver si reservito existe o no. ¿Es cierto? Bueno, esto por un lado. Hay que siempre, a mí me encantan las historias de Buenos Aires, ¿no es cierto? Porque todas las historias son lindas. Pero las de Buenos Aires tienen, ¿te acuerdas que la otra vez hablé de la historia de los fantasmas del subte?
1: Ah,
0: no
1: sí,
0: sé
1: es
0: si
1: verdad.
0: Estabas. Es claro, verdad. Del subte A.
1: El subte A.
0: El subte A. Y me encanta buscar ese tipo de fantasmas.
1: Creo que una de las primeras intervenciones que tuve acá en la radio hablé de eso. Y no solamente Buenos Aires, Argentina tiene por todos lados.
0: Sí, por supuesto, pero las provincias generalmente tienen muchas leyendas. Sí. Sobre todo las que tienen un poco de selva o de... ¿no? Por ejemplo, en Corrientes está la reserva del Yacyatere. Yacyatere quiere decir dueño del sol. Ajá. Que decían que perseguía a los chicos a la hora de la siesta. Mi papá, que era correntino, sí, decía que no lo dejaban salir a la hora de la siesta a jugar. No lo dejaban salir por el sol impresionante que había y que no era bueno que después de almorzar se fueran a jugar al sol. Pero entonces decían que no, que el Yacyatere los iba a llevar.
1: Claro.
0: Porque era el dueño del sol y lo figuran como un personaje pequeño, medio raro en su físico, con un gran sombrero de paja por el sol. Y hay muchas provincias que tienen también sus secretos y sus misterios, ¿no es cierto?
1: Es verdad.
0: Claro, también hay otro misterio en Corrientes que ya no es el Yacyatere sino el Pombero.
1: Ajá.
0: El Pombero también es un ser raro, pero ahí el Pombero persigue a las niñas, a las chicas, a las jóvenes.
1: Ajá.
0: Y las deja embarazadas. Entonces, la leyenda del Pombero dice que por eso las chicas no pueden salir solas de noche, porque está el Pombero.
1: Ajá.
0: Y bueno, eso también sirve para que la excusa del Pombero sea buena. Pero eso, bueno, Corrientes tiene un montón de leyendas, como toda la parte de Guaraní también. Bueno, me parece que estamos sobre la hora, ¿no? Así que te doy el micrófono

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1: Nacionales. La Cámara Nacional Electoral expresó su preocupación por los niveles de participación de los jóvenes. El organismo mantuvo un encuentro con organizaciones civiles en el que alertó por los indicadores de participación. De cara al 2027, apuntan a incrementar la concurrencia con políticas de formación cívica y educación electoral.
2: Política.
1: El juez volvió a citar a Ariel Vallejo tras el pedido de detención que hizo la fiscal Incardona. El juez federal de Lomas de Zamora, Luis Armella, volvió a citar a Ariel Vallejo, el financista de la Asociación del Fútbol Argentino, cercano a Claudio Tapia, a prestar declaración negatoria por lavado de dinero para el 26 de mayo. El magistrado lo resolvió luego de que la fiscal Cecilia Incardona y la ARCA pidieran su detención porque no se presentó su indagatoria prevista inicialmente en el día de ayer. Además del financista, debía presentarse su madre, Graciela Vallejo.
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2: Internacionales.
1: Elecciones en el Reino Unido, una votación clave que pone a prueba al primer ministro. El Partido Laborista de centro-izquierda se prepara para fuertes pérdidas en unos comicios que elegirán a unos 5.000 concejales locales y a un puñado de alcaldes en Inglaterra, además de parlamentos semiautónomos en Escocia y Gales. Se trata del mayor conjunto de elecciones desde la victoria arrolladora del laborismo en julio del 2024, que llevó a Starmer al gobierno, y los opositores las han presentado como un referéndum de medio término sobre el primer ministro.
2: Deportes.
1: River Plate visita a Carabobo con el objetivo de mantener el liderazgo de su grupo en la Copa Sudamericana. El equipo de Chacho Goudet viene de lograr un valioso triunfo ante Bragantino en Brasil. El encuentro se llevará a cabo a partir de las 21:30.
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